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0: no se ha acabado.
1: Mientras tanto, amigo, mientras tanto.
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quiere que Amos Morales te diga algo. Buenos días y bendecidos. Acabo de hacerle el like, pueden darle like y share. Pero no me enseñaste. Tremendo, tiene que ver con las personas que tienen pareja y se sienten solas. Ahí te estoy explicando lo que debes hacer con tu vida. Puedes entrar a Motívate con Amos en Facebook para que veas. Dale like y share ese mensaje. Comparte con otras personas para que los haga felices. ¿Entiendes por qué? La felicidad es un perfume que no puedes dar a menos que no lo uses. Es Amos Morales en Fidelity.

rico. Un café bien rico por la madrugada. Acho, querido. 5:12 en Fidelity. Hay personas que cuando se enamoran entregan lo mejor, pero muchas personas no saben valorar eso. El amor que tú sabes dar, mi amor.

imagínate con la persona correcta. ¿Tú te imaginas con una persona que sí Dios te envíe, que sí te ame, que sí te valore con un amor bello? Fidelity. Con ese amor bonito que la gente sabe dar, cuando tú entregas lo mejor de ti, recibes 100 veces más. 5, 15.

¿Hay alguna mueblería que done un colchón para...? Mira, ve acá, te voy a decir algo bien importante. Tú vas a volver a brillar. Di conmigo, yo voy a volver a brillar. Repite. Es más, escríbete en la palma de la mano. Yo voy a volver a brillar y ser feliz. Ah, si tú dices eso, date tiempo. Pero tú vas a volver a brillar y ser feliz. Lo dice Mon Morales por aquí, por Fidelity.

0: La mejor versión de ti, te voy a explicar cuál es. Mírate en el espejo. Tú te equivocas como todo el mundo y comete errores como todo el mundo.
1: Un poquito de tu amor.
0: Pero nunca te rinde. Esa es la parte importante. Esa es la mejor versión de ti. Que te puedes equivocar, pero no te rinde. Aprendes del golpe. ¿Entiende cómo es? Si tienes que llorar, llora. No hay problema, es una emoción. Pero aquí lo importante es ser feliz. A pesar del llanto, a pesar del dolor, lo que sea, tú tienes derecho a ser feliz. Te lo dice Amos Morales porque te quiere mucho. 524, aquí en la número 1, Fidelity.

0: Mira, tú sabes que tu vida sigue.
1: Déjame llorar.
0: Aunque hay personas que tú dices que no te quieren, tu vida sigue. Vamos, por que me siento tan sola, tu vida sigue. Mírate el mensaje de hoy, del live de Motívate con Amos en Facebook. Entra para que tú veas lo que estoy hablándote. Porque tu vida sigue. Te caigas bien o no te caiga bien la persona, tu vida tiene que continuar.

Hay personas que dicen, si yo me pego con los 32 millones, le compro una casa a mi vecino, le compro una casa a mi hijo, le compro una casa a mi sobrino, a mi tía, él compra toda la urbanización. Mentira. Te montas en un crucero y te desapareces, muchacho. Te acompañamos, Morales. Vamos a hacer un pequeño karaoke bien romántico. Tú te paras frente hacia el monitor, la gente mirándote con fotografía en mano, y tú cantas.

si tú te unes a las personas ganadoras y las personas de éxito, tus conversaciones serán diferentes. Pero si te une a personas que todo es una queja, todo es un odio, todo es un coraje, todo es una envidia, todo es un chisme, lamentablemente tu vida se daña. Tu vida se contamina, de verdad. Dale un aplauso a la muchacha que cantó bien. No, de verdad, esto lo digo con amor. Amos Morales lo dice por Fidelity. Tienes que unirte a personas de sabiduría, gente que te hable más de Dios. ¡Santo!

No, no, esa no es, no es. Una verdad a media. Esa es la mentira más cobarde. Es una verdad. ¿La vas a escribir? Una verdad a media. Te mienten mucho. Una verdad a media. Esa es la mentira más cobarde. Que te digan esto, pero no está completo. Te acompañamos, Morales. ¿Cuántos necesitan un lindo abrazo? Ven acá, ven acá. Abrázame.

Mira, te aconsejo que ores aunque sea llorando, porque Dios siempre te sigue hablando. Él te sigue hablando y tú llorando y Él te sigue hablando. Diciéndole, ponte de pie, no temas, no te rindas, dale, tú puedes. Fidelity. Mi nombre es Amos Morales, 544 en Fidelity.

cura la tristeza. Tienes que reírte hoy. La persona que no se ríe en el día o por lo menos demuestra cariño en el día, pierde el día. No, mi amor, sonríe. Porque la tristeza no saca la tristeza.

0: parte de tu oficina. Las personas no se olvidan. Mira, mi amor, las personas no se olvidan. Solamente se aprende a vivir sin ellas. Pero donde quiera que tú veas un perfume, un carro, una ropa, hasta una comida. O sea, tú aprendes a vivir sin ellas, sí.
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Es más, si lo quieres escribir, escríbelo. Dios te dice hoy: el tiempo de tu victoria ha llegado. Dame 5. Si tú lo crees, yo lo creo. El tiempo de tu petición, de tu victoria, de tu promesa ha llegado. Entonces hay personas que se encierran en cuatro paredes, para que escuches el mensaje de hoy de Motívate con Amos. Se encierran en cuatro paredes, lo que hay es silencio, lo que hay es soledad. No, mi amor, vienen cosas grandes para tu vida, créelo. Son las 5:58.

0: el amor puede comenzar con un simple hola. Lo que tú creías que no valía la pena, hoy día te hace feliz. Con un simple hola. ¿Te ha ocurrido? Que has ido a una fiesta y alguien te ha dicho hola. Y hoy día, digo, si te ha ocurrido, me puedes escribir al Fidelity WhatsApp.
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que decir algo bien importante, te voy a decir. Está prohibido tu mirar hacia atrás, porque tu pasado no te necesita. Ese pasado tuyo que tanto te hirió, tu presente sí, tu futuro sí, pero tu pasado que tanto daño te hizo, que tanto lloraste. Mira que ella como hace. Las 6:06, te acompañamos Morales en Fidelity.

Oye, que muchas personas, que muchas chicas me escribieron que con un hola. Ajá. Viste que lo que Mon Morales dice, me encanta porque ustedes lo reciben. Me dice, mira, Mos, llevamos 13 años, una, 18 años, otra, con un hola. Con un simple hola. Lo que Dios tiene para ti está... Sí, no, no, de verdad. Lo que es para ti, punto. Vamos a bailar, vamos a celebrarlo. Vamos a celebrar esos hola. Súbete el volumen del radio. Esa es la idea. Yo no sé cómo está la 30, tú sabes que hay que orar por la 30 siempre. La Chayanne, ¿cómo está? Te acompañamos Morales. Y hablando de Chayanne,

Cuando te quieran apagar, recuerda que tú eres un sol, tú no eres una vela. Si alguien te quiere apagar la felicidad, dile: yo soy un sol, yo no soy una vela para que me apaguen. 6:14, mi nombre es Amón Morales. Wow. Porque como yo, nadie te va a amar. ¿Entiendes? Yo soy un sol, yo no soy una vela. Y te vas a dar cuenta que como yo, con el respeto que me comporté contigo, nadie te va a amar. ¿Con quién hablé? Muy bien. Yo no.

se da valor y le dice, mira, como yo nadie te ha amado. Entonces él la está llamando de nuevo, como siempre, el fantasma lo llama de nuevo después que se da cuenta del error que cometió. Y entonces él le va a decir algo, él se la convence. Escucha lo que él le dice. Escucha lo que él, ella dice, como yo nadie te ha amado. Sin embargo, al él darse cuenta lo que perdió, el sentimiento tan lindo que ella entregaba y lo que él fue a buscar, wow. Ahora dice, solamente importas tú. Me di cuenta que como tú nadie, porque solamente importas tú. Escucha lo que él le dice.

Las turcas son unas niñas. Mientras encuentra lo que buscas, mientras encuentra lo que buscas, sé feliz con lo que tienes. Disfruta lo que tienes. ¿Le gustó la mini novela? ¿Verdad que estaba buena? Ella decía...

felicito a esos hombres que dicen no necesito otra. La tengo a ella. ¡Ah! ¿Tú te imaginas, amiga? ¿Tú, el tuyo lo dice, de verdad? ¿Ah? O sea, yo necesito mirar a otra persona. No necesito a mi otra mujer. Yo la tengo a ella. Porque la amo. Para mí, dame cinco. Ah, eso vale. 625 con Amos Morales. Aquí en la número 1, Fidelity.

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indican que de San Juan hacia Dorado hay un camión que se le derramó toda la piedra, gravilla, y le cayó encima a los carros y hay un tapón y carros heridos. Que las piedras le cayeron encima. ¿No? ¿De verdad? Sí, se pueden comunicar y enviarme fotografía al 529-2351, pero me indican el taponcito de San Juan hacia Dorado. Fidelity. Vamos a bailar.

el peso 22. Mira, para aquellas personas que tienen más de 40 años, se ven muy bien. Y no solamente se ven bien, son personas bien inteligentes. Y menos de 40 es ensayo. Pero después de los 40, ha hecho la capacidad impresionante. Mientras tanto, los que tienen menos de 40 están ensayando, están aprendiendo. Y los felicito, de verdad. Y ahora... Señor.

nunca olvides que tú eres una edición especial. A los 18, Amos Morales, yo estaba bien rica. Eso es lo que dice. No, es que me la escribieron. Y a los 40 estoy requete buena. Te acompaño, Amos Morales, en vivo. Yo quiero que ustedes vayan tranquilos cantando en el carro, ¿entiendes?

Raúl Prieto, extra, extra. Dice, la mayor parte de nuestra felicidad o desdicha depende de nuestra disposición y no de nuestra circunstancia. ¡Wow! Tremendo mensaje, Doctor 5. Usted siempre se la come. 6:49.

0: 50. Me han enviado mensajes las de 50. Me dice, amor, ¿cómo tú encuentras las de 50? Y yo, bella y preciosa.
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0: Mira, ven acá, te

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0: Mira, ve acá, ¿es cierto que los besos lentos aceleran el corazón? Y los apasionados. ¡Ah! ¿Por qué miras para allá, mira para acá? No, porque es que yo estaba leyendo el otro día que los besos lentos, los besos tiernos lentos aceleran el corazón. Pero la pregunta, ¿y los apasionados?
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0: amarte, quien te ama de verdad, mira para acá que a Mon Morales va a hablar contigo. Quien te ama de verdad no encuentra tranquilidad hasta verte feliz. Cuando te ve feliz, esa persona es tranquila. Porque te ama. Una persona que ama, respeta. Una persona que ama, se preocupa. Mira que él cómo hace. Te acompaña Mon Morales 7-9. Mira, el expreso 22. Hay que ungirlo. Están pasando el Niágara en bicicleta, ese muchacho.
1: Me di una sirimba un domingo en la mañana cuando menos lo pensaba. Caí redondo como una guanábana sobre la alcantarilla. ¿Será la presión o me ha subido la bilirrubina? Y me entró una calentura y me fui poniendo blanco como bola en naftalina. Me llevaron a un hospital de gente, supuestamente. En la emergencia el recepcionista escuchaba la lotería. Alguien se apiada de mí.

Me acarició con sus manos de Bengay y me dijo, ¿qué le pasa, atleta? Y le conté con lujo de detalles lo que me había sucedido. Hay que chequearte la presión, pero la sala está ocupada.

0: papel de receta me escribió muy dulcemente: lo siento, atleta. Me acarició con sus manos de Bengue y siguió su destino. Y oí claramente cuando dijo otro paciente: tranquilo, Bobby.
1: Tranquilo.
0: Bajé los ojos a media asta y me agarré la cabeza.

La de ahorro, la de ahorro. ¿Cuánto? Muy bien. ¿Y la de cheque? Y la... Mira, ve aquí la cartera. ¿Cómo está? ¿Tú cobraste hoy? Sí, ¿tú cobraste hoy? ¿O estás pasando el Niágara en bicicleta? Amos Morales te dice que saludar cada mañana a la persona que aprecias o que amas es como un abrazo al corazón. ¿A quién te gustaría abrazar hoy? Saludarle con ternura y decirle que le amas. 7:9 en Fidelity.

las 5 en Bayamón. Es que un camión ahí se le cayó la piedra y todo el revolú. Y la gente debe estar mezclando la piedra porque ahí está lloviendo. O sea, y hay un clase de tapón. ¿Tú estás allí? De verdad, dame 5. Eso, sé feliz con Amos Morales por... Fidelity. Súbete el volumen de radio para que te entretenga mientras tanto. Porque vas a pensar en alguien. Alguien que en realidad tú amaste con todas las fuerzas de tu alma. Y ya no está contigo. La persona que se fue se lo perdió. Porque tú sabes amar de verdad. Tú entregas lo mejor de ti. Cuando te enamoras, en

0: no tienes por qué quejarte, al contrario.
1: Como antes.
0: Siéntete feliz. Porque ahora puedes caminar tranquila, tranquilo. Por tu casa. Te duermes si quieres, si no quieres no te duermes. Sales para el centro comercial, no hay problema. O sea, eres una persona libre.

un pedregal en el Expreso 22. Mira, si no es algo que me da felicidad, si no es algo que me da paz, no me interesa, de verdad. ¿Por qué tú te crees que Amo Morales es tan alegre? Porque tengo paz en mi corazón y yo quiero transmitírtelo a ti. Quiero transferírtelo a ti. ¿Cuánto lo quieres? Son las 7:22. Esta es la número 1, Fidelity.

0: No, no, yo te quiero sano.
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de un cambio. Que te quería. Dice, mira, zapato que me quito. 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Mira, para todos los que están en diferentes tapones, están escuchando Fidelity, tal vez venga bajando de la 30. Sí, sí, hay que orar en el Expreso Chayán. La parte número 5 de Bayamón, por el expreso de ahí, el expreso 22, donde se cayó todo el cargamento del camión y todo es piedra en esa área. Hay que pasar un cleaner allí. Son las 7:34 con Amos Morales. ¿Tiempo?

Súbete el volumen del radio, súbete un poquito. Es la idea. Tú, imagínate tú bailando con Chayanne y de momento Chayanne te pisa. Se tropieza, ¿no? ¿No te molestaría? Que te cuello los zapatos, ¿no? Te acompañamos Morales. Son las 7:36. Hay gente que no quiere llegar al trabajo. ¿Por qué? Una, porque va a llegar tarde. Y tan contento porque está escuchando Fidelity. Y se mira, mo, si tú supieras que bajarme del carro me cuesta. No, de verdad me cuesta. No dudes que me cuesta. No voy a dudar. Porque cuando llego al trabajo, sé lo que me espera ya son bochinches y problemas. Pero mientras escucho Fidelity con Ramón Morales, lo que escucho es paz, alegría, energía.

el vecindario. ¿Tú tienes algún vecino? Imagino que en la familia hay alguien que siempre... O sea, a quien no le guste, recuerda que tú naciste para ser feliz. A quien no le guste, recuerda que tú naciste para ser feliz. Vamos a cantar. ¿Por qué tú crees que yo te traigo esta alegría? Porque tú naciste para ser feliz, para caminar en paz, para caminar en victoria, para que cada día que nace, nace un día nuevo, una nueva misericordia para tu vida. ¿Cuántos dicen amén? Esta es la idea. Súbete por un

acaban de enviar una foto en el Fidelity WhatsApp de un revolcillo, mano. Son bien abusadores. Con tocineta y tostada y café. Gracias. Yo te voy a poner a mover el esqueleto, ¿eh? Pa, pa. La Viviana. Esto es. Puerto Rico de pie. Mira, mano, de verdad son. No, no, y la pregunta que me formulan, Amos, ¿desayunaste? Y entonces me envían un plato con un tremendo revoltillo, como a mí me gusta. 7:44, esta es la número 1 Fidelity.

0: ven acá, te voy a decir algo.
1: Venga.
2: Si es que no lo haces saber,
1: el tiempo pasa rápido.
2: Por eso vivo yo.
1: Y lo único seguro es el momento de hoy. ¿Qué tú haces mirando para atrás? Atrás no hay más nada que buscar. ¿Me estás siguiendo? Porque la parte más difícil, te voy a explicar, la parte más difícil de la distancia es que tú no sabes si te están extrañando o te están olvidando. Esa es la parte más difícil de la distancia. Tú no sabes si te están olvidando o te están extrañando. Mi nombre es Amos Morales, 748. ¿Qué clase de mañana, verdad? Uno la pasa bien, sí.

0: después de equivocarte. Tú te equivocas y aprendes. Pero ni mil consejos te pueden ayudar tanto. Aprende de los golpes, aprende de las experiencias vividas.
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0: familia, ¿cuántos tienen hijos rebeldes? Que no siguen los consejos. Que tú le dices, mira, recoge el cuarto. Recoge el cuarto.
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0: Demuéstrale el poder que tú tienes. Porque el que aprende a estar bien estando mal, siempre estará bien. Te repito, el que aprende a estar bien estando mal, siempre estará bien. Te acompañamos, Morales, en Fidelity.
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0: ¿Tú sabes cuál es tu problema? ¿Tú quieres que Amos Morales te diga cuál es tu problema?
1: Solo consigo amarte.
0: Que no te gusta lastimar a nadie. Levante la mano. No te gusta lastimar a nadie. Sin embargo, deja que los demás te lastimen. ¿Dónde está tu amor propio? Tú no permitas que nadie te haga daño. ¡No permitas! Fidelity. Tú eres una persona que no lastimas a nadie. Tú eres un ángel. Sin embargo, la gente se aprovecha de ti. ¿Con quién hablo? Las 8:06 con Amos Morales.

Tú sabes que donde hay dudas, no hay paz. Donde hay desconfianza, mira para acá que contigo, no hay paz. Y sin paz, no hay amor.

sabes que la gente hasta no verte mal no está satisfecha. Conoces a alguien como te envidia, se me corroe por dentro. Pero sin embargo, te tengo grata noticia. Dios, hasta no verte bien, no te suelta de la mano. Dame cinco. ¿Te gustó esa, la? Dame cinco. Sé que la persona me dice, mira, Mos, lo que dijiste ahora, envíamelo. Y yo tengo que decirle, padre, ¿qué yo dije? Fidelity. Las cicatrices te enseñan, pero las caricias también te enseñan. Y te transforma, una bonita caricia te transforma. Mi nombre es Amos, esta es Fidelity.

con el tiempo te quedas solo o sola, ¿verdad? Cuando cometes esos errores, ¿eh? Y la caminata más difícil es la solitaria. La caminata más difícil es la solitaria. Te vas a quedar solo. Porque va a haber dudas. Y cuando hay dudas, no hay confianza. ¿Entiendes? Y entonces se riega como la peste. No, dice, mira, no confíes en fulano. Y entonces ahí comienzas a caminar solo. Y uno solo se aburre. ¿Entiendes? No tiene con quién hablar. La caminata más difícil es la solitaria, pero sin duda es la que te hace más fuerte. Así que comienza a portarte bien y echar hacia adelante.

¿Cuándo entraron a la página de Motívate con Amos en Facebook? ¿Vieron el live de hoy? Ah, tú tienes que verlo, porque está hablando de personas que tienen pareja, pero se sienten solas, y ahí yo le explico unas cuantas cosas. Puedes entrar cuando quieras, dale like y share, para que otras personas también reciban esta bendición.

Vamos Morales contigo para llenarte de energía. Porque es momento que tú solito tienes que motivarte. Pero mientras estemos Morales, yo te voy a motivar. Yo te voy a dar paz. Te voy a llevar el mejor amor que tú puedas necesitar. 825 en Fidelity.

0: tiempo lo cura todo. Ve acá, ve acá. El tiempo lo cura todo. Deja ir la gente que te hace daño. Deja ir la culpa. Deja ir lo que no puedes cambiar. El tiempo lo cura todo. Cuidado con quién te unes, con quién hablas, lo que miras, lo que escuchas.
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0: Mira, una pregunta que te formulo, ven acá. 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

ti que te pasas mirando el pasado, ve acá. Ve acá. Siéntate aquí conmigo, siéntate aquí. El reloj, la aguja tira hacia el frente, ¿ok? ¿Cierto? Ok. ¿Por qué tira hacia el frente, amor? Porque el pasado ya no importa. O sea, ya son las 8:37 y sigue para 38, 39. No son las 7, son las 8. O sea, ya el pasado pasó, pa. Amor, ¿por qué yo necesito un poco de amor? Pues búscalo en el lugar correcto. Punto y se acabó.

La vida te pone 10 personas que te sanan, que te multiplican, no te restan. La persona que se fue te restaba, te absorbía energía, te iba deprimiendo, pero vienen 10 personas que te sanan y te multiplican. ¡Wow! ¿Tú nunca has estado como la abeja al panal? Pues escucha lo que te traigo ahora. Las 8:41 en Fidelity.

0: pasaron una mañana.
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0: Llega si no llega a ser por Fidelity y Amos Morales, esos tapones serían horribles, ¿verdad? Nosotros lo alegramos, le llevamos un buen mensaje. Fidelity. Curamos corazones porque hay gente que dice, amor, que yo le quería tanto y tanto. Por eso fue en el pasado, mi amor. Hoy es el hoy, vive el hoy. Todavía el mañana no ha llegado. 8:45 en Fidelity.

aumentar el volumen y bajar la voz. El consejo: nunca te enamores de un corazón roto. Nunca. Te voy a explicar por qué. Nunca te enamores de un corazón roto, por favor. Algunas piezas siguen perteneciendo a otro y nunca podrás tenerlo completo. Te repite Amos Morales Colón. Nunca te enamores de alguien herido, de un pasado, porque ese pasado sigue arrastrándolo. 8:49 en Fidelity. Sí.

0: blower. Mira lo que pasó, pasó. Mi amor, mira para acá. No gastes tu energía peleando por el ayer. Si te lo vengo diciendo toda la mañana. Porque hay gente que todo lo que piensa es en el ayer. No, porque en el 1900 tanto, en el 2000, olvídate del ayer, vive el hoy. Sé feliz, sé libre. Las 8:53 con Ramón Morales.
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1: ¡Puerto Rico! ¿Te asustaste? Mira, para acá. Dí conmigo Puerto Rico. ¡Puerto Rico! ¡Exacto, mi amor! Para que saques todas esas

0: cuidado con quien te desahogas. Porque hoy son oídos, pero mañana son lenguas. ¿Me estás siguiendo? Por eso es que Dios nos dio nada más que dos oídos y una lengua. Para que escuches más y hables menos.
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Pues dar una bailadita, dar una bailadita, perdón. Mira aquí. Dar una bailadita. Es la idea. Prepárate para levantar las manos, ¿ok? La bailadita está moviendo el torso. Y ahora las caderas. Va, va, va, va. Da la vuelta, da la vuelta. Ahora a levantar las manitas, ¿ok? Al final. Para, para, para. ¡Esto! ¿Sabías tú que la sonrisa es el único virus que no hace daño al alma? Por lo que te digo, sonríe. Porque Amos Morales siempre está riendo. Así que, para que tu alma esté limpia, esté sana, di conmigo la palabra sana, sonríe. ¿Tú conoces a alguien que camina la vida gría? ¿Le apesta la vida? Lamentablemente, hay que orar por él. Las 9:05 te acompañamos Morales aquí en Fidelity.

saca cuenta y date cuenta con quién cuenta. Verifícate esa jeringonza ahí. Todas las mañanas, ¿cuántos se tomaron las cucharitas, dos cucharitas de No hay nada imposible para Dios? Todas las mañanas, cuando te levantas, te tomas dos cucharitas de No hay nada imposible para Dios y tú verás el día que va a pasar. 9:9 con Amos Morales en vivo.

El peaje de Buchanan. Está lloviendo. Hay tapón. Tú tienes hambre. Pero gracias a Dios que existe Fidelity, Amón Morales. Dame cinco. Sí, para que llegues bien. Vas a llegar en victoria. Mira lo que te voy a incluir ahora para que te enamores más todavía. Súbete el volumen de radio un poquito. O pégate a la bocina si puedes. Es la idea. Es para que la cantes. Y tú verás que llegas al trabajo lloviendo, enamorada o enamorado, y te dicen...

No, te pregunto por lo que viene ahora. Tú tienes que... ¿Te tomaste la pastilla mosquimiento? Tómatela, mi amor. Te conviene. Te conviene que te la tomes por el próximo tema que te traigo. ¿Cuántos te amo se desperdician, verdad? En el día, en relaciones que no funcionan. ¿Cuántos te amo se desperdician? Fidelity. Hay personas que nunca le dicen te amo a su pareja. Por eso es que esta mañana en el live era personas que tienen pareja y se sienten solas, llorando, solas, encerradas, solas. Escucha.

0: oyente me escribe y dice que esta canción le hizo derramar lágrimas en la oficina.
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0: Y hay momentos donde Dios te quita personas que te hacen sufrir, mi amor, que no te convienen, que no te aman de verdad, que tú crees que te aman, pero no. Por eso es que Dios, mira que ella cómo hace. Dice, este amor nos tiene el paro desde las 5 de la mañana. No es que te amo mucho. Esta

Qué lindo es saber que uno está enamorado y que es correspondido de la misma manera. Hay personas que me llaman y me dicen, mira, amor, estoy llorando porque las palabras que tú dices me identifican tanto y tanto. Vemos, yo trabajo para ti. Este es Fidelity con Amos.

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Mira, cuando veas tu suegra, mírala fijamente. ¿Tú te llevas bien con tu suegra? Sí. Te le quedas mirando, este es para los varones, te le quedas mirando a tu suegra fijamente y dice, con la mujer que me regalaste, mi amor. Gente, tienes que creer que te le quedas mirando fijamente y le dice, suegra, gracias por la mujer que me diste. ¿Eh? Un agradecimiento bonito.

0: buscan de Dios nada más que cuando tienen problemas. Es bien lamentable. Eso todas las mañanas, a cada momento, cada vez que respire, Padre, gracias.
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0: Por eso que Amo Morales recibe la bendición y yo quiero compartirla contigo en los live, en cada vez que entro aquí a Fidelity. Lo que trabajo en Fidelity es para bendecirte, ¿me entiendes? Y la gloria es de él, pero tú te bendices. Te acompañamos Morales en

0: sabe que Dios es un Dios de abundancia, de prosperidad.
1: ¿Y por qué no me prosperamos?
0: Porque no sabes usar el dinero, mi amor. Dios te prospera, te bendice, te sana, te cuida. Dios debe estar en todo en tu vida. Repite conmigo, Dios está en todo en mi vida. Desde que me levanto, amor, le digo, Dios, sorpréndeme con algo hoy. Sorpréndeme con algo y yo les bendigo. Porque vamos a morar en Fidelity número uno en todo Puerto Rico. ¿Ah? Porque soy obediente a la palabra de Dios. Esta es Fidelity, bendecido. En breve, Vitín.

0: Bendiciones, gracias. Bendiciones, gracias. Bendiciones, gracias. Buenas noches, gracias.
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10 de la mañana de tu martes, ¿verdad? Es martes. Sí, es martes. Que te quiero martes, 15 de septiembre. Ya oficialmente estamos a mitad de mes de septiembre. Septiembre, cógelo suave. 15 días en 15 minutos. Son 10 canciones sin interrupciones. Las 10 de las 10. Yo soy Beating and Fidelity, Julieta Venegas. ¿Por qué no?

Tú sabes que mi abuela me enseñó que la gente que por fuera parece ser intocable realmente son de las personas más accesibles que existen. Compruébalo. Soy Vitín en Fidelity 95.7, Alex Sintec 1013.

un ejemplo de amor bonito en este martes que te quiero martes es que una persona en tu oficina de momento te diga, mira, te traje tu café favorito. Ave María, espectacular. 10:20 en Fidelity, Cani García, Juan Luis Guerra. Amor de

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1: 10:27 en tu martes, que te quiero martes. Otro martes que te levantas diciendo, ay, otro día que no soy millonaria.

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Yo soy Vitín 1035 en tu martes. Pendientes a los que van rumbo a Bayamón, hay un carril cerrado en el expreso 22 por el derrame de piedras de camión. Maneja con precaución, reduce la velocidad y cuenta con posibles retrasos en el tránsito, así que vístete de paciencia. ¿Ves? Sin Bandera sonando para ti en Fidelity. ¿Ves que

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1: En este martes, la vaguada al noreste de Puerto Rico seguirá provocando lluvias y algunas tronadas, especialmente después del mediodía. Y desde mañana, una onda tropical traerá más periodos lluviosos, así que sombrilla en mano.
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Ven conmigo y disfruta de tus canciones favoritas de siempre, ininterrumpidas, aquí en la número uno isla entera, la favorita de todo Puerto Rico, Fidelity 95.7, 101.9, 105.5 y FidelityPR.com. Sonando Shakira, Antología. Yo soy Beating en Fidelity en tu

Yo sé que es apenas pleno martes, las 11:10 en compañía de Within en Fidelity 95.7 y ya andas agotado. Yo creo que es hora de otro cafecito. Soy Within hasta las 3 de la tarde. Repórtate conmigo a nuestro Fidelity WhatsApp 787-529-2351. Jackie Velázquez.

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0: Esperar demasiado cansa, así que no lo haga. Yo creo que el ultimátum debería ser 3 días. Soy Bitín en Fidelity 95.7 con tus favoritas de siempre, Jeremías, en tu radio.
1: Oh.

tu favorito, en tus favoritas. Me puedes seguir en las redes sociales como Vitín lo dijo. Y si pensabas que era viernes, pues caramba, ¿no? Déjame despertarte un poquito. Es martes que te quiero martes. Yo soy Vitín hasta las 3 de la tarde con tus favoritas de siempre. Marc Anthony.

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12-3, buen provecho en tu almuerzo retro, el Fidelity Retro Lunch. Yo soy Vitín, el día está perfecto como que para un arroz con habichuela. Ave María, sí, un pollito asado. Yo cojo la pechuga y la alita. Aguacate y unos tostones con mayo ketchup. Fría como el viento, Luis Miguel.

Mira, sí, hay veces que uno siente un vacío tan grande que uno dice, wow, pero realmente es en nuestra cuenta bancaria. 12-11, buen provecho en compañía de Vitín en Fidelity 95.7, noviembre sin ti, Rake.

Las 12:20, si a esta hora alguien te envía un pendiente urgente, tú le dices, ¿qué te pasa? Es hora de almuerzo, así que eso es para después de la 1 de la tarde. Soy Beating en Fidelity 95.7, sonando Yuri. Buen provecho. Bye.

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1: A esta hora aumenta la posibilidad de lluvias y algunas tronadas por la influencia de una vaguada. Y entre miércoles y jueves, una onda tropical traerá más lluvia y posible alivio a la sequía. Así que maneja con precaución.
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0: Oye, ¿te has dado cuenta que nunca necesitas nada hasta que te da con entrar a una tienda china? Llenas ese carrito en menos nada. Soy Vitín en Fidelity 95.7, 1241. Buen provecho, Ricardo Arjona. Mujeres.
1: No.

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0: La 1-3, y te dijeron que aquí se pasa mejor. ¿Sabes qué? Te dicen la verdad. Soy Vitín, lunes a viernes, 10 de la mañana, 3 de la tarde, con tus canciones favoritas de siempre. Así que súbele a la número 1 isla entera, Fidelity 1-3.
1: Sí.

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Mira, la pregunta es, ¿qué precio tiene el cielo para bajártelo? Pues yo no sé, ¿sabes? Pero si es para impresionarte, primero tengo que ver cuánto cuesta el estacionamiento allá arriba, porque gratis no baja ni San Pedro. Soy Vitín en Fidelity 95.7 con tus canciones favoritas de siempre, la 1:12 en tu martes, que te quiero martes. ¿Cómo es que te

Oye, campeón, campeona, deja de estar coleccionando heridas y haciendo trabajo que no te corresponde. Solamente porque existen los pagos y las vagas en la oficina no significa que tú tienes que hacer su trabajo. No, bueno, así no se puede. Soy Vitín, aquí en Fidelity 95.7, 1:23. Aquí en la número 1, Isla Entera. ¿Será?

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La música de Alejandra Guzmán sonando para ti en la número 1 Isla Entera, Fidelity 95.7. Así que súbela a tu favorita de siempre. Yo soy Vitín, lunes a viernes, 10 de la mañana, 3 de la tarde. Súbeme la

Aquí en la oficina uno puede tener fiebre de amor, fiebre de trabajo y fiebre de irse temprano, pero nada, respiramos profundo, abrimos el email que llevamos ignorando desde ayer y repetimos, sabes que la vida va, aunque uno no sabe exactamente para dónde, pero ni modo, son dobles de Pedro Capó en compañía de Vitín en Fidelity.

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2 de la tarde, 2-3 en compañía de Buitín aquí en Fidelity 95.7, 101.9 y 105.5. Sígueme en las redes sociales como Buitín lo dijo y a nosotros.

0: Mira, aunque faltan poquitos minutos para tú salir, tampoco es para que hagas absolutamente nada. Deja lo menos posible para el día de mañana y hazte la vida más fácil a ti. Soy Vitín en Fidelity 95.7, 212, Ricardo Arjona.
1: El reloj de...

Oye, ojo a los fraudes amorosos. Alertan una nueva estafa con un tipo de clonación de voz. Así definitivamente no se puede. Soy Vitín en Fidelity 95.7 con tus favoritas de siempre. Hagamos que nadie caiga en estas cosas. Juanes, sonando para ti, 210.

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2:34 en tu martes en compañía de Bitín. Ya Nelson Bermejo está cerquita de ti y yo espero que no con el corazón partido en tu martes para acompañarte camino a casa en el tapón de este día. Ya estamos a 15 de septiembre. Alejandro Sanz sonando para ti en Fidelity.

llegó la hora de irnos y quizás estás pensando, ¿sabes qué? Lo que te di no fue suficiente, pero tranquila, hablamos de tu trabajo porque, cariño, ya bastante diste hoy. Apaga la computadora, cierra ese email y lárgate. Mañana seguimos fingiendo que tenemos energía. Nos escuchamos mañana. Soy Vitín en Fidelity 95.7. Te dejo con Nelson Bermejo de 3 a 7. Aquí está Marc Anthony.

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Puerto Rico, es martes, estamos a 15 de septiembre 2026. Hoy celebramos con mucha alegría y con mucho orgullo el día de Roberto Clemente, una de nuestras más brillantes estrellas de las grandes ligas del béisbol. Hoy honramos su vida, su carrera deportiva y el legado humanitario de un boricua para la historia. Ya la semana cogió ritmo, soy Nelson Bermejo contigo y todas tus favoritas de siempre el resto de la tarde por Fidelity 95.7.

¿Cuántos me están escuchando por el 105.5? Están bajo agua ahora mismo. Mayagüez, Rincón, Aguadilla, sectores de Hormiguero, Las Marías. Aviso especial marítimo para el sur del pasaje de Mona. Aguas costeras del noroeste de la isla hacia afuera y aguas costeras al suroeste de Puerto Rico hacia afuera hasta las 3:30. Se han observado condiciones muy peligrosas. Mucho cuidadito por ahí. ¿Qué tarde? Genial y llenita de toda la música que te encanta. Súbele a Fidelity 95.7 ahí donde estás y sigue disfrutando con tus favoritas de siempre. Soy Nelson Bermejo. Jessie Joy ahora.

Saludando a Maritza, que nos escucha fielmente todos los días y todas las tardes en Bayamón. Y es fanática de Carin León. Mira, de casualidad, Maritza, aquí los tienes. ¿Quién más te complace así como Fidelity, ah?

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Otra tarde de buena música en tu radio, en tu trabajo, en tu casa, en tu cita, en el súper, en tu carro. Estamos contigo tocando solo tus favoritas de siempre. Fidelity 95.7, las 3:36, Paulina Rubio.

entérate de la Dreamers Academy, que es una escuela pública de la Florida fundada por puertorriqueños y puertorriqueñas. Quiere reclutar maestros y maestras boricuas para el próximo semestre. Martes, sube a Fidelity 95.7 en tu radio y ánimo, que la tarde está bien buena con Jerry Rivera.

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¿Cuántos tuvieron la oportunidad de ver anoche a Michael J. Fox aceptando el mayor premio de la gala de los Emmys? El premio humanitario Bob Hope, al tiempo que decía aceptar el Parkinson no significaba que tuviera que rendirme ante él. Se trataba de hacer todo lo que pudiera por todas las personas que viven con esta enfermedad todos los días, provocando una oleada de aplausos en un público que permaneció un buen rato de pie, demostrándole mucho respeto y admiración. Un momento bien emocionante. Soy Nelson Bermejo, en tu martes por la tarde, en tu casa. Ninguna te lleva mejor ni con más música que Fidelity 95.7. Aquí tienes a Hash.

Ya que te mencioné lo de Michael J. Fox anoche en los Emmys, te cuento que la serie de Apple TV, Widow's Bay, arrasó en estos premios de excelencia en la televisión estadounidense, estableciendo un récord de una sola temporada para una comedia con 14 premios, entre ellos mejor serie de comedia y mejor actor para su protagonista Matthew Rhys, quien en lo personal se llevó 3 premios. Puerto Rico, súbele a Fidelity en tu radio. Soy Nelson Bermejo, tocando tus favoritas de siempre, suavecito por ahí que está lloviendo, las 4:12.

Disfrutando tu tarde, aunque sea entre semáforos y tapones, con todas tus canciones favoritas de siempre en la más variada isla entera, Fidelity 95.7. Soy Nelson Bermejo, que llegues bien. Amor de

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Tengo un accidente reportado en la 177 cerca de Los Frailes en dirección a Bayamón y tengo otro en el Expreso 22 entre Toa Baja y Bayamón en dirección a Toa Baja, así que suavecito por ahí. Son las 4:30, hoy comenzó en Estados Unidos el mes nacional de la herencia hispana, exhibiendo la enorme diversidad y cultura de los latinos con celebraciones en todas partes. Los hispanos son, escucha esto, la más grande minoría étnica de Estados Unidos con más de 70 millones de residentes de origen hispano que representan una quinta parte de la población total de los Estados Unidos. El grupo incluye a personas cuyos antepasados provienen de España, México, el Caribe y Centro y Sudamérica. Martes, repleto de toda la música que te hace el tapón más llevadero. Soy Nelson Bermejo, tocándola para ti en Fidelity 95.7.

Independientemente de las condiciones del tiempo, por cuarto día consecutivo, Puerto Rico podría enfrentar apagones en cualquier momento entre esta tarde y esta noche debido a la falta de generación eléctrica en la isla. Pero aquí en Fidelity seguimos encendidos con la música que te encanta mañana, tarde y noche. Y lo mejor es que nos puedes escuchar en tu celular también accediendo a fidelitypr.com y en la aplicación de iHeartRadio. Las 4:43 en Fidelity Starship con Luis Miguel.

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comenzar los trabajos en la avenida Ponce de León en Río Piedras. Esto conlleva reducción de carriles, van a mejorar la seguridad, van a incorporar nuevas áreas verdes. También va a contar todo este trabajo con un carril para bicicletas que van a conectar con otros carriles para ciclistas en las avenidas Gándara y Universidad en Río Piedras, ampliando, bueno, pues las alternativas de movilidad para no solamente los ciclistas, sino ciclistas estudiantes. También tendrá un cruce peatonal elevado en el recinto de Río Piedras de la Yupi, entre otras súper mejoras. Pendiente, soy Nelson Bermejo en tu martes por la tarde con todas tus favoritas de siempre aquí en Fidelity 95.7. Son las 5:02. Enrique Iglesias.

Mira, hay cosas que se arreglan hablando y otras dejándolas quietecitas. Saber la diferencia puede ahorrarte tiempo y uno que otro dolor de cabeza. Martes en la tarde, soy Nelson Bermejo con este clásico de Chayanne, ahora en Fidelity 95.7.

Si vienes saliendo del trabajo, respira profundo. Ya la parte más pesadita del día quedó atrás. Ahora vas con Fidelity 95.7 cantándolas todas. Carlos Vives a continuación. 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

0: Martes de excelente música en El Tapón, de vuelta a casa con Fidelity 95.7 y Nelson Bermejo en tu radio. Linda tarde.
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Fidelity 95.7 acompañándote donde quiera que estés con la música que te encanta. Draco Rosa a continuación. Este clásico lo vamos a cantar juntos.

0: Hoy se supo que los mundiales de atletismo se celebran este año por primera vez en África y se confirmó que Nairobi, la capital de Kenia, será la sede de la edición de 2029 de la máxima justa del atletismo de pista y campo. Martes, casi miércoles, el fin de semana, empezamos a verlo en el horizonte y la música de Fidelity no para de sonar en tu radio.
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Oye, recuerda que vamos a estar varios días con condiciones así lluviosas debido al acercamiento de una onda tropical que comienza a influir sobre Puerto Rico desde mañana miércoles y está hasta el viernes, aumentando el potencial de inundaciones en diferentes sectores de la isla. Así que pendiente a eso, sobre todo suavecito en la calle, las 6:34 en Fidelity.

Cerramos este martes con buena vibra. Gracias por estar ahí. Cuídate mucho. Mañana regresamos con tus canciones favoritas de siempre acá a Fidelity a las 3 de la tarde. Soy Nelson Bermejo. Ya mismito escuchas a Laura Rosado. No te vayas.

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Ok, atiéndeme. Te van a criticar por absolutamente todo, todo, todo. No importa lo que tú hagas, te lo van a criticar. Si te pintas el pelo, si no te lo pintas, si te quedas calvo, si decides dejarte el pelo largo, te van a criticar por absolutamente todo lo que tú hagas. Teniendo eso en cuenta, de todas maneras, pon el árbol de Navidad. Dale.

martes en la noche y hoy es 15 de septiembre. Recibimos con una alegría enorme el que ha llovido en muchas áreas en Puerto Rico y que mañana nos espera una onda, aparentemente una onda fuerte, una onda tropical. Ay, Dios mío, boricua, ¿cuántos de nosotros nos sentimos de verdad contentos, contentos porque al fin va a llover? Yo soy Laura Rosado, dándote la bienvenida a una nueva noche aquí en el 95.7 Fidelity, presentándote Nocturno. La música es de Juanes. Mañana.

Bueno, gente, y en noticias les cuento que una onda tropical bien vigorosa se va a acercar a Puerto Rico durante mañana miércoles en la tarde y va a mantener un patrón lluvioso sobre la isla al menos hasta el viernes. Eso es lo que dice Glorian Rivera del Servicio Nacional de Meteorología. Y la cito, según sus palabras, va a estar con nosotros dejándonos actividad por lo menos hasta el próximo viernes. Así que, gente, nunca habíamos recibido, o hacía mucho tiempo nos recibíamos con tanta animosidad, con tanta alegría. Una noticia como que una onda tropical nos va a estar afectando y que va a llover y lo estamos necesitando. Cani García en el 95.7. Para volver a amar, hay que dejar que llueva.

Ahí tenías la música de Jesse y Joy, martes en la noche en el 95.7. Esto es lo que soy, yo soy Laura Rosado y estoy contigo hasta las 11 de la noche si papá Dios me da permiso. Sabes que la administración de la gobernadora Jennifer Colón va a dar la lucha ante la Junta de Supervisión Fiscal para lograr aumentar la pensión de los retirados del gobierno de Puerto Rico a $1,000 al mes. Ojalá que se les dé bendito, porque la vida está bien cara. O Bermúdez.

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